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Es la hora 22. 54 minutos.

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Un chico pasa en bicicleta. Una niña lo sigue en otra más pequeña. Se ríen. Detrás, una perra renga, ladra e intenta alcanzarlos. «Dale, Sopita, dale, vos podés», le grita la niña. Sopita, con la lengua afuera, no anda en bici, pero corre la maratón. «Pim, pum, pam, vuelta Canela y mañana no vamos a la escuela», grita Octavio, mientras pedalea cada vez más rápido. «Pará, pará, nene, que Sopita no llega». Juani detiene la marcha y toma a Sopita entre sus brazos. La apoya sobre su falda y sigue andando más lento. Sopita, poco a poco, comienza a jadear más despacio. «Respira, Sopita, respira. Respiremos juntas».

La lluvia ilumina el camino de tierra. Algunos charcos despistados quedaron de la lluvia pasada. ¿Dónde andaban?, grita la madre. Las madres se preocupan si las niñas no llegan a tiempo. ¿Y si no hay cole?, dijo Octavio. No hay cole, pero vamos a la marcha con las maestras, dijo la madre, que se preocupa si las hijas no llegan a tiempo. Sopita. Geo Nasif, 2023.

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otro día sacaba la cuenta, 15 mundiales llegó a ver mi viejo en toda su vida. Desde el maracanazo brasileño en 1950, que él tendría 6 años, hasta la final de Berlín 2006. 15 mundiales. Para mí ver 15 mundiales es haber tenido una buena vida. Yo llevo visto 12 con el de Rusia y creo que con 3 más estaría hecho. Me gustaría que empatáramos en 15 con mi papá. Sería una falta de respeto ver más mundiales que él. Igual el fútbol a mí nunca me importó tanto. Fue toda una excusa para charlar con él, con Roberto, con mi viejo. Con mi viejo no se podía hablar de política porque era de la UCD. No se podía hablar de mujeres porque era tímido, pasaba un culo y él bajaba la cabeza. No se podía hablar de libros porque no había leído ninguno. Así que nos sentábamos en los sillones del comedor y buscábamos en la tele algún partido, el que sea. Y nos quedábamos 90 minutos quietos mirando para adelante y charlando, sin mirarnos a los ojos. Podía ser un partido de la C, la repetición de un clásico viejo, nos chupaba un huevo. Mirábamos el televisor y hablábamos. Cuando me fui de casa a los 18, seguimos con la costumbre de hablar por teléfono durante los partidos. Él me llamaba cuando terminaba el primer tiempo de Racing y charlábamos en el entretiempo y después nos quedábamos viendo el segundo tiempo con el tubo en la oreja, a veces sin hablar pero sabiendo que el otro estaba. Después, cuando me fui a vivir a España, seguimos por Skype. Y cuando Roberto se murió, yo seguí con el hábito de ver fútbol por las dudas de que él me estuviera mirando desde algún lado. Además, mi viejo no era de decir frases inolvidables. Nunca me dijo cosas del tipo, tenés que seguir tu vocación. Nunca me dio grandes consejos. Pero me enseñaba cosas durante los partidos. Me enseñó, por ejemplo, que si hay un Sosa en un equipo, el equipo es uruguayo. Que si hay un Rincón, es un equipo colombiano. Que si hay un Cuevas, el equipo es paraguayo. Mi papá me dijo que si durante la transmisión de un partido aparece un edificio o una montaña o una autopista atrás de la tribuna, no es un partido serio. Mi papá me enseñó que si hay más de 2 jugadores gordos, es un partido contra el cáncer.

que si entra a la cancha un hincha desnudo, en el partido hay más de 6 jugadores que valen 10 millones. Pero que si entra a la cancha un gato o un perro, en el partido no hay ningún jugador que valga medio millón. Todas estas cosas me las enseñó él mientras mirábamos fútbol. Ahora que soy grande, entiendo que mi viejo y yo no hablábamos de fútbol. El fútbol nos sirvió para conectar otras cosas que no podíamos conversar. Por eso ahora a mí no me cuesta nada descubrir a un golpe de vista cosas parecidas a las que me enseñaba él. Yo cuando miro fútbol descubro rarezas. Descubro que si hay 3 hermanos en un mismo equipo es Liga Caribeña. Que si hay gemelos es Liga Holandesa. Que si juegan en el mismo equipo un padre y un hijo es Liga Turca. Hoy podría darle datos nuevos a mi papá si él viviera. Podría decirle, por ejemplo, que cuanto más larga y estúpida es la coreografía de un gol, más escandinavo es el equipo. Que si el hincha sabe cuánto gana cada jugador, es Liga Española. Y que si el hincha sabe a quién se coge cada jugador, es Liga Argentina. Pero, ¿a quién le puedo contar todo esto ahora? Y sobre todo, ¿qué sentido tiene? Desde que estoy sin padre ando como bola sin manija, porque el fútbol nunca fue un monólogo en mi vida. Fue la interminable conversación entre dos hombres. La primera vez que yo vi una pelota de fútbol fue en el cielo de Mercedes, mi ciudad natal. Yo tendría como mucho 2 años. Mi papá me llevaba a UPA. Un arquero pateó al medio de una cancha de tierra y yo vi la pelota en el cielo. Interrumpiendo el atardecer de Mercedes, vi la pelota y obviamente con 2 años pensé que era la luna. Seguramente hasta debo haberlo dicho, luna, luna. Él me llevaba a UPA y se rió y me dijo, no, negrito, no es la luna, es una pelota. Así empezó nuestra conversación sobre fútbol. Después la charla siguió en las tribunas, en los televisores, en el cilindro de Avellaneda, en los sillones de casa. Fue un parloteo interminable que duró 6 mundiales. En 2 salimos campeones. Y después siguió en los teléfonos, en los chats veloces, cruzando el océano. La de mi padre y yo fue una conversación feliz que duró más de 30 años. Y cuando se murió, descubrí que no me importa el fútbol. No me importa. Solamente me importaba él. Me pasa cada vez que juega Racing. Estoy viendo el partido tranquilo en casa y a los 44 minutos del primer tiempo me doy cuenta de que no va a sonar el teléfono.

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saber cuando esta noche llegue a casa.

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1: Es la hora 10:41 minutos.

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1: En la primera semana de abril de 1972, en una época de intensa conmoción política en la Argentina,
2: larga muchacho tu voz, joven,
1: la ciudad de Mendoza fue escenario de una inolvidable protesta popular contra el gobierno militar, luego de un anuncio de un aumento del 300% en las tarifas de la energía eléctrica. Durante cuatro días, miles de ciudadanos salieron a la calle enfrentando al poder represivo de la policía y las Fuerzas Armadas, cuyos responsables generaron una represión que le costó la vida a tres personas y motivó luego la intervención federal de la provincia. Estos hechos son recordados en la historia como el Mendozazo y fueron parte de una larga serie de reacciones populares que incluyeron al cordobazo y al rosariazo contra aquella dictadura que entre 1966 y 1973 mantuvo en el poder sucesivamente a los generales Juan Carlos Onganía, Marcelo Livingston y Alejandro Lanusse. Unas semanas después de aquella conmoción que empujó hacia el final a la penúltima dictadura militar de la historia argentina, un joven músico santafesino que recién había llegado a la capital federal soñando con ser famoso, compuso una canción inspirada en esa resistencia. En septiembre del 72, el día en que la presentó en un concierto llamado El Acusticazo, en un teatro que ya no existe, llamado Atlantic, León Gieco cantó por primera vez un tema que pasaría a la historia, sobre todo porque luego aparecería en un disco
3: que se grabó en vivo en ese show.
1: Gieco compartía con Lito Nevia, Domingo Cura, Raúl Porchetto, Edelmiro y Gabriela Molinari, Miguel y Eugenio, Miguel Krochik y David Lebón, una velada que quedó para siempre, porque todos, sin saberlo, estaban registrando el primer disco en vivo de la historia del rock argentino, anticipándose además décadas a la muy posterior tendencia a los unplugged,
3: desenchufados.

0: Esa noche la canción comenzó con un pequeño incidente.
1: El primer tema que les voy a cantar es uno que se llama Hombres de Hierros y Hombres de Piel. Lo compuse, no pude evitarlo porque hace más o menos 2 meses me encontraba en Mendoza, de casualidad, y de pronto vi caer a la gente. Y caía la gente, pero no porque tenía alguna enfermedad o por algo. Caía porque realmente estaba muerta. Si te hubiese pasado un pariente tuyo, no te hubiese reído así. En realidad, la gente caía porque estaba muerta y todos sabemos quiénes mataban a esa gente.
0: Pero es posible que León haya exagerado respecto a su presencia física en el lugar, ya que recién al año siguiente fue por primera vez a Mendoza, en gira, pero tal vez aquella noche lo que quiso es marcarle al público porteño que no hablaba de los hombres de hierro solo por haber mirado sucesos por televisión. En ese momento, aquel muchacho recién llegado a Buenos Aires, que era gieco, trabajaba en Entel, tenía un puñado de canciones y soñaba, además de con la fama, con poder alguna vez grabar un disco.
2: Mi llegada a Buenos Aires no fue así nomás. Era una cosa que yo venía planeando desde que yo tenía 12 años. Llegamos en tren con mi amigo el bajista de Los Moscos, Horacio Fumero. Fue impresionante el miedo que tuvimos. Alguien nos había dicho que a 2 cuadras de la Plaza de Mayo estaba el Colegio Nacional Buenos Aires, que ahí estudiaban muchos estudiantes, muchos chicos del interior, y que era muy probable que hubiese muchas pensiones. Así que bajamos en Retiro, yo con una valija y la guitarra, Horacio con una valija y el bajo. Nos tomamos el 90 y nos bajó a 1 cuadra de Empresa de Mayo. Fuimos caminando, nos sentamos en un banco, que todavía existe el banco. Así que miramos hacia la izquierda y dijimos, a mí me parece que esta es la Casa Rosada, por el color, ¿viste? ¿No? Nos dimos cuenta. Y después miramos a la derecha y dijimos, no será el Cabildo ese, ¿no?

0: Pero lo que nadie notó demasiado entonces, a pesar de que era bastante evidente, es que había otro asunto rodeando la composición de Hombres de Hierro. Así lo contaba, décadas después, en un programa del canal Encuentro, conversando con Lalo Mir.
1: Cuando viene Claudio Gávez a la pensión, me dice, yo tengo una tril con armónica, si querés te lo traigo y te lo presto, me dice Claudio Gávez. Y al día siguiente me trajo la tril con armónica en el tono de Blowing the Wind, la armónica en A, la de La, en el tono de Blowing the Wind. Entonces yo empecé a tocar con Dylan, Blowing the Wind con él, ¿viste así? Y ahí le robé la canción y hice Hombres de Hierro, que es una fano así, total. Bueno, es muy parecida. No es igual desde ya, pero es muy parecido, muy influenciada Hombres de Hierro de Blowing the Wind. Es muy, muy parecida, muy parecida. O sea, el ritmo empieza por ser igual, ¿no?

0: un afano así grosso.
1: Sin embargo, podemos decir, los detalles van diluyéndose con el paso del tiempo y lo que quedan son las obras, que más allá de estar inspiradas en una época, representan ideas que no envejecen, como los seres humanos.

Hits. Porque a veces las versiones pueden confundirse entre sí y la memoria es traicionera, hay que apuntar que Hombres de Hierro también quedó registrada en vivo en la película Rock hasta que se ponga el sol, estrenada en febrero del 73 como un registro del festival Baires Rock 72. Más de medio siglo después, entonces, el tema de León, inspirado por Dylan, tiene muchas otras versiones, sobre todo de rock duro y de grupos punks, pero además, algunas que implican una reflexión que sigue clavándose como un rayo que no cesa en el plexo de las sociedades que se piensan a sí mismas. En todas las épocas y latitudes hay hombres y mujeres de hierro que no escuchan los reclamos de las multitudes y a veces las reprimen salvajemente.

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1: Es la hora 11:42.

gracias a todos nuestros vecinos de Rosario que se vinieron. Muchas gracias, chicos. Gracias a la gente de Ceres, Entre Ríos, Paraná, los tucumanos, cordobeses, Buenos Aires. Es un gusto tocar acá en su casa. Es hermoso, gracias.

0: merece realmente con un grupo bárbaro.
1: Qué dupla al fondo, ¿eh?

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0: Acevedo.
1: Muchas gracias.
2: Tremenda.
0: ¡Yeah! ¡Fuego!
1: ¿Dónde está el dólar? Mirá el
0: fuego. ¡Fuego!
1: Muchas gracias.
3: Es la hora 13:02.

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el electricista. Andaba en bicicleta, con la escalera al hombro, por los caminos de la Pampa. Bautista Riolfo era electricista y siete oficios. Un todero que arreglaba tractores, relojes, molinos, radios, escopetas. La joroba que tenía en la espalda le había salido de tanto agacharse hurgando enchufes, engranajes y rarezas. René Favaloro, el único médico de la comarca, también era todero. Con los pocos instrumentos que tenía y los remedios que encontraba, oficiaba de cardiólogo, cirujano, partero, psicólogo y especialista en todo lo que se necesitara componer. Un buen día, René viajó a Bahía Blanca y a la vuelta se trajo una máquina jamás vista en aquellas soledades habitadas por el viento y el polvo. Ese tocadiscos tenía sus mañas y en un par de meses se negó a seguir funcionando. Y ahí vino Bautista en su bicicleta. Sentado en el suelo, se rascó la barba, investigó, soldó unos cablecitos, ajustó tornillos y arandelas. A ver ahora, dijo. Para probar el aparato, René eligió un disco, la novena de Beethoven, y colocó la púa en su movimiento preferido. Y la música invadió la casa y se echó a volar por la ventana abierta hacia la noche, hacia la tierra sin nadie, y siguió viva en el aire cuando el disco dejó de girar. René comentó algo preguntó, pero Bautista no contestó nada. Bautista tenía la cara estrujada entre las manos. Un largo rato pasó hasta que el electricista consiguió decir: perdone, don René, usted disculpe, pero yo nunca había escuchado eso y yo no sabía que esa electricidad existía en el mundo.

mañana.

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y ella no se reía. Con cualquiera de mis morisquetas yo conseguía desmayar de la risa a mis compañeros varones, pero a ella no. Una vez de pedo logré sacarle una media sonrisa con algo que dije, no me acuerdo qué, pero fue una sonrisa breve, hermosa, pero enseguida volvió a ponerse seria. Y entonces yo supe por primera vez que yo tenía que mejorar mis argumentos. No la había hecho reír con morisquetas, fue con palabras. Supe que para hacer reír a Paola Soto había que forzarse. Y también supe que ese iba a ser el único esfuerzo que yo estaba dispuesto a hacer en toda la vida. Me ayudó mucho que desde los 7 años tuve tetas, porque esa es la otra parte de la historia. Mis nuevos compañeros, 7, 8 años, los que después iban a ser mis amigos, se desesperaban en esa época por ver una teta, por tocar una teta, por acariciar la suavidad tersa de una carne humana terminada en un pezón. Y yo estaba ahí. Yo estaba ahí turgente, en el tercer banco de sus expectativas. Yo estaba ahí amistoso, disponible, unisex. Entonces supe que yo tenía que ser comediante o víctima. No había otra opción. Tenía que ser gracioso, punzante, certero, o si no, tenía que dejarme manosear en los baños hasta el final de la secundaria. Era una cosa o la otra. Por eso, la primera vez que Diego Caprio me hizo una propuesta de canje muy polémica en un recreo, fue posiblemente el momento más importante de mi infancia. Me dijo Diego Caprio, adelante de todos en el recreo largo, me dijo: si me dejas que te toque una teta, te doy este sándwich. Y me mostró un pebete riquísimo, el mejor pebete que yo vi en mi vida. Tenía la crostita tostada arriba y le daban los rayos del sol, doble de queso fundido, jamón crudo. El jamón crudo parecían dos labios que me decían: dejate tocar la teta, ¿qué te cuesta ser comediante o víctima? Durante 12 años todo dependía de mi respuesta. Y entonces lo miré a Diego Caprio de una punta a la otra del patio y le contesté: si me traes almóndigas, te dejo que me agarré fuerte el pito, le dije. No fue un gran chiste, pero a esa edad todos se cagan de risa con la palabra almóndiga. Funciona la palabra almóndiga, es un argumento de la comedia. Diego Caprio se rió mucho y se olvidó del canje. Todos en el patio se rieron. Diego partió el sándwich al medio y me dio la mejor parte, sin pedirme nada a cambio, y fueron 12 años maravillosos los que pasé en esa escuela. Y ni siquiera fue lo más importante que pasó esa mañana. También pasó algo que no esperaba. Cuando dije almóndigas y cuando dije pito, en ese retruque infantil tan básico, Paola Soto bajó la vista, se puso colorada de vergüenza y después se rió con la boca enorme, iluminando el patio. Fue la primera vez que la hice reír a carcajada. Y no fue con muecas, fue con palabras, con la palabra almóndiga. Al día siguiente, cuando la vi en el patio, le dije: Paola, bayonesa, y se volvió a reír. Y a la semana ya estaba canchero, cuando la vi de lejos, le grité: Paola, muñelito, y se cagaba de la risa. La hice reír toda la primaria. Yo creo que si no hubiera pasado eso, posiblemente yo hoy sería un escritor serio y no estaría leyendo cuentos tan tarde, todo maquillado, en la televisión.

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dos, tres.

pues tienes a estos. 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

0: Es la hora 18:51.
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Muchas gracias. Thank you.

electricista. Andaba en bicicleta, con la escalera al hombro, por los caminos de La Pampa. Bautista Riolfo era electricista y siete oficios. Un todero que arreglaba tractores, relojes, molinos, radios, escopetas. La joroba que tenía en la espalda le había salido de tanto agacharse hurgando enchufes, engranajes y rarezas. René Favaloro, el único médico de la comarca, también era todero. Con los pocos instrumentos que tenía y los remedios que encontraba, oficiaba de cardiólogo, cirujano, partero, psicólogo y especialista en todo lo que se necesitara componer. Un buen día, René viajó a Bahía Blanca y a la vuelta se trajo una máquina jamás vista en aquellas soledades habitadas por el viento y el polvo. Ese tocadiscos tenía sus mañas y en un par de meses se negó a seguir funcionando. Y ahí vino Bautista en su bicicleta. Sentado en el suelo, se rascó la barba, investigó, soldó unos cablecitos, ajustó tornillos y arandelas. A ver ahora, dijo. Para probar el aparato, René eligió un disco, la novena de Beethoven, y colocó la púa en su movimiento preferido. Y la música invadió la casa y se echó a volar por la ventana abierta hacia la noche, hacia la tierra sin nadie, y siguió viva en el aire cuando el disco dejó de girar. René comentó algo preguntó, pero Bautista no contestó nada. Bautista tenía la cara estrujada entre las manos. Un largo rato pasó hasta que el electricista consiguió decir: perdone, don René, usted disculpe, pero yo nunca había escuchado eso y yo no sabía que esa electricidad existía en el mundo.

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2: Buenas noches, FA.

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